los elegidos, los que desarrollan esperanza cuando oyen. Geometría fue la perla del estadio, un soborno constante a perla. El correlato frugal de todos los geometrías. Y sin embargo, ¿quién iba a descubrir la realidad número 47? ¿Quién daría el primer paso por detrás de geometría? Para verla, todo estaba en contra. En todo caso, solo en geometría podía hacerlo.